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0: Es la hora 23 en punto. La temperatura 17 grados 8 décimas.
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0: Es la hora 01 minuto. La temperatura 17 grados 3 décimas.
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0: Es la hora 1 en punto. La temperatura 17 grados 2 décimas.
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0: Es la hora 3 en punto. La temperatura 15 grados, 9 décimas.
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0: Es la hora 4 en punto. La temperatura 15 grados.
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0: Es la hora 5 en punto. La temperatura, 14 grados, 5 décimas.
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0: Es la hora 5:30.
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Alaben a Dios. Dios tiene un propósito eterno para su creación y nos ha elegido como parte de ese propósito. Lo que Dios desea hacer trasciende a lo que nosotros podamos pensar y desear. El mundo es individualista y muy egocentrista. Todo lo pensamos para nosotros. Buscamos y deseamos la bendición para nosotros mismos. Pensar en alguien más es difícil, incluso en nuestros compañeros de trabajo y menos aún si no son cristianos. No buscamos algo para ellos. ¿Qué pasa en la iglesia? También hay momentos en que entra el egocentrismo, el egoísmo, y es difícil pensar más allá de nosotros mismos. La visión del salmista es diferente. Piensa en plural. Dios tenga misericordia de nosotros y nos bendiga. Salmo 67. Al cantar, a Dios utiliza el plural, nosotros y nos. De igual forma, en la segunda parte del versículo, haga resplandecer su rostro sobre nosotros. En un solo versículo utiliza tres formas en plural, incluido el salmista junto con los que cantan con él. Pero esta bendición que pide es para que el nombre de Dios sea conocido. No una bendición en singular, sino en plural, y no para sí mismo, sino para que Dios sea conocido. ¿Qué producirá esto? Que todos los pueblos alaben a Dios. Una forma muy diferente de pensar el mundo de hoy. Pensar en plural, en comunidad, trae bendición a todos los que nos rodean, en la familia, en la iglesia, en el trabajo. Desear la bendición para todos, para que todos alaben a Dios, es la invitación del Salmo 67. Es un salmo para adorar a Dios en comunidad. Dios nos bendiga, para darlo a conocer y que todos le alaben. Meditación escrita por Fabián Andrés Cabezas, Guatemala.

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0: Es la hora 6 en punto. La temperatura, 14 grados.
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3: En este mensaje tratamos el caso de un hombre que descargó su conciencia en nuestro sitio conciencia.net. Lo hizo de manera anónima, como pedimos que se haga. Así que a pesar de que nunca se lo había contado a nadie, nos autorizó a que lo citáramos, como sigue. En mi tercer año de universidad, tuve relaciones sexuales con un hombre y he continuado desde entonces con otros hombres. No quiero hacerlo y le pido a Dios que me ayude, pero la ayuda no llega. En el 2009, la prueba de VIH salió positiva. Nadie de mi familia lo sabe. No quise causarles ese dolor. ¿Qué hago? Ayúdenme. Este es el consejo que le dimos. Estimado amigo, lamentamos mucho el diagnóstico que recibió. Le instamos a que les diga a sus padres que tiene esta enfermedad a fin de que ellos puedan consolarlo durante los tiempos difíciles que va a afrontar en los días venideros. Usted dice que no quiere tener relaciones sexuales con otros hombres. Sin embargo, desde la primera vez en que cedió a la tentación, la atracción ha aumentado y le ha costado cada vez más trabajo resistirla. Asimismo, quienes cometen adulterio dicen con frecuencia que no querían hacerlo. Luego de ceder la primera vez, les fue cada vez más fácil seguir cultivando su relación ilícita. Jugadores, alcohólicos y fumadores empedernidos experimentan la misma incapacidad para resistir la tentación. Cualquier hábito, incluso el de morderse las uñas, que es moralmente aceptable, puede parecer imposible de vencer. Jesucristo dijo: «Estén alerta y oren para que no caigan en tentación». El espíritu está dispuesto, pero el cuerpo es débil. En esa breve declaración, descubrimos la razón por la que usted ha seguido haciendo lo que no ha querido hacer y por qué otras personas, al igual que usted, siguen haciendo lo que no quieren hacer. Jesús empleó el verbo caer para describir el proceso mediante el cual una persona tropieza y cae de bruces al suelo y se encuentra, tal vez sucia y herida, en una situación que no había planeado. ¿Cómo se evita el caer cuando se camina sobre terreno disparejo? Cristo dijo que para no caer hay que estar alerta y orar. El mantenerse alerta implica estar pendiente del sendero que está por delante, tratando de pisar el terreno más seguro con cada paso que se da. El orar implica pedir dirección, como cuando uno pregunta, ¿cuál sendero debo tomar para estar seguro de no caer? Dios siempre contesta esas oraciones al mostrarnos con claridad cuál sendero es peligroso y cuál es seguro, pero Él nunca nos obliga a escoger el sendero seguro. Para resistir la tentación, es necesario ver los obstáculos que hay por delante y trazar un plan para evitarlos. Muchas veces también necesitamos pedir ayuda cuando vemos el peligro. El contarle a una persona de confianza la tentación que estamos sufriendo nos ayudará a evitar los escollos del camino. Cuando con nuestra conducta quebrantamos las leyes de Dios, debemos también pedirle a Él que nos perdone. Esa es una oración que Él está esperando escuchar y que está dispuesto a responder. Le deseamos éxito, Linda y Carlos Rey. El consejo completo, que por falta de espacio no pudimos incluir en esta edición, puede leerse con solo pulsar el enlace que dice Caso 173 dentro del enlace en conciencia.net que dice Caso de la Semana.
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0: Es la hora 8 en punto. La temperatura, 14 grados, una décima.
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0: Sean todos bienvenidos a una nueva edición de Flash de Noticias aquí por Radio Noilam. Mi nombre es Brian Bob y hoy les estaré acompañando con las principales novedades para hoy lunes 14 de septiembre.
1: Noticias nacionales.
0: Ganaderos donan mobiliario a escuela de Fuerte Olimpo. La escuela básica número 7270 de María Auxiliadora en Fuerte Olimpo recibió 40 sillas con pupitres y 3 escritorios donados por ganaderos de la zona. La institución cuenta con 90 alumnos y no habían recibido el mobiliario distribuido por el Ministerio de Educación ni por la Gobernación. La comunidad se encuentra a 120 kilómetros del casco urbano y suele quedarse aislada durante las lluvias y el mal estado de los caminos. La escuela también necesita nuevas aulas y sanitarios para los 27 estudiantes del tercer ciclo. Pese a estas carencias, los alumnos participaron recientemente en las justas del saber, demostrando interés y compromiso con sus estudios a pesar del total abandono de las autoridades. Piden esclarecer la muerte de Aquiles tras 20 horas de agonía. La Dirección Nacional de Defensa, Salud y Bienestar Animal solicitó al propietario de Aquiles, un cachorro de 7 meses que fue baleado en Fuerte Olimpo, para recuperar el cuerpo y entregarlo a la fiscalía para realizar una necropsia. El procedimiento busca aportar elementos que ayuden a esclarecer el caso y respaldar la investigación contra el presunto responsable. Aquiles recibió un disparo del lado derecho del tórax y permaneció con vida durante más de 20 horas. Su dueño, Giovanni Gallagher, denunció que en Fuerte Olimpo y en todo el Alto Paraguay no existe una clínica veterinaria capaz de brindar atención especializada en situaciones de este tipo. El presunto autor del disparo, Javier Cabañas, todavía no fue localizado y ya cuenta con una orden de captura. El fiscal Luis Amado Coronel lo imputó por crueldad animal, delito que puede tener una pena de hasta 6 años.
1: Noticias internacionales.
0: Trump pide al Reino Unido explotar petróleo y gas del Mar del Norte. El presidente de los Estados Unidos, Donald Trump, afirmó durante su visita a Irlanda que los precios del gasóleo y del combustible para calefacción podrían caer fuertemente si el Reino Unido permite nuevas perforaciones de petróleo y gas en el Mar del Norte. Trump volvió a reclamar una mayor explotación de estos recursos como una forma de aumentar la oferta energética. El mandatario estadounidense relaciona esta medida con la crisis energética provocada por la guerra entre Estados Unidos e Irán y el bloqueo del Estrecho de Hormuz. Mientras tanto, el gobierno británico analiza la autoridad del proyecto gasístico Jackdaw, cerca de Aberdeen. El petróleo Brent llegó el viernes a $104.61 por barril y durante la semana superó los $109, impulsado por la escalada del conflicto en Medio Oriente. Investigan a Chiqui Tapia por presunto enriquecimiento ilícito. La Justicia Federal Argentina abrió una investigación contra Claudio Chiqui Tapia, presidente de la Asociación de Fútbol Argentino, por presunto enriquecimiento ilícito relacionado con sus funciones en la SEAMCE. Se trata de la empresa pública encargada de la gestión de residuos en el área metropolitana de Buenos Aires. El fiscal Gerardo Policita pidió al juez Ariel Lijo varias medidas para analizar el patrimonio y los ingresos del dirigente. La denuncia sostiene que el patrimonio de Tapia aumentó cerca de un 1000% entre 2017 y el 2024. La justicia solicitará informaciones bancarias, fiscales y patrimonial, además de datos sobre propiedades, vehículos, embarcaciones, aeronaves e inversiones. También se investigarán sus ingresos como vicepresidente de la Conmebol. Tapia fue vicepresidente de la SEAMCE entre el 2014 y 2024 y actualmente ocupa la presidencia de la empresa. La investigación quedó en manos de la Justicia Federal de Comodoro Europeí.
1: Noticias deportivas.
0: Cerro Porteño conquista su 11º título del futsal. Cerro Porteño se consagró campeón de la Liga Premium de Futsal tras imponerse al Exa Usatú por 9-6 en el marcador global. El Ciclón había conseguido una ventaja de 7-3 en el partido de ida y aunque la vuelta la perdió por 3-2, logró mantener la distancia necesaria para quedarse con el campeonato. Se trata del 11º título de Cerro Porteño en la competencia. En la revancha disputada en la nueva arena Juan José Zapac, Constantino Vaporaki abrió el marcador a los 17 minutos. En el segundo tiempo, Alex López lo empató a los 6 minutos.

0: y Jorge Valdés puso el 2-1 para Lexa apenas un minuto después. Vaporaki volvió a marcar para el 2-2 y a los 13 minutos, Exa consiguió el 3-2 mediante un gol en contra de Jorge Espinosa. El marcador no alcanzó para revertir la serie y Cerro volvió a celebrar el título de la máxima categoría del futsal en el país. Ángel Romero marca un doblete y lidera el triunfo de Boca. El delantero paraguayo Ángel Romero fue una de las figuras de Boca Juniors en la victoria 3-1 sobre Central Córdoba por la novena fecha del torneo clausura argentino. Romero abrió el marcador apenas a los 4 minutos y volvió a convertir en el segundo tiempo con un potente remate que terminó en el ángulo para establecer el 3-0. Central Córdoba descontó a los 90 minutos por intermedio de Cuitiño, pero Boca logró mantener la ventaja hasta el final y asegurar los 3 puntos en la bombonera. Los dos tantos fueron los primeros goles de Romero desde su llegada al conjunto Xeneize y marcaron una actuación decisiva del delantero paraguayo.
1: El pronóstico del tiempo.
0: El pronóstico para hoy lunes 14 de septiembre estará fresco a cálido con cielo mayormente nublado, vientos del sur, lluvias dispersas, la mínima será de 14 grados y la máxima alcanzará los 23 grados. Para mañana martes 15 de septiembre el clima seguirá fresco a cálido con cielo nublado a parcialmente nublado y vientos del sur. La temperatura mínima será de 12 grados y la máxima alcanzará los 27 grados. Muchas gracias por acompañarnos en esta edición de Flash de Noticias. Mi nombre es Brian Bob y les deseo a todos un excelente resto de jornada.

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dar la gloria a Dios. Y Yahweh, alguien aquí vino a decirle al rey: te exaltaré, bendeciré tu nombre, nombre sobre todo nombre. Aleluya. Él es el Dios que nunca está lejos, el Dios que cuida sus generaciones, el Dios que siempre está presente. Aleluya, aleluya. Yo quiero que tú creas que Dios está presente en esta generación, que el rey está pendiente de ti. Aleluya. Y que si Dios está aquí, nada va a poder impedir su manifestación. Solo Dios necesita gente que lo ame, que le sea fiel, que viva para Él. Aleluya. Alguien vino a decirle al Señor:

díselo una vez más. 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Dile por siempre y para siempre. 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

0: Es la hora 9 en punto. La temperatura, 14 grados 8 décimas.
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0: acompañarnos en esta nueva ocasión. Hoy lunes 14 de septiembre. En el programa de hoy vamos a estar hablando de un tema muy muy importante y también bastante interesante. Pero antes vamos a estar presentando a nuestro compañero del día de hoy, Cristian Cabrera.
1: Hola Brian, ¿qué tal? ¿Cómo estás?
0: Todo bien, por suerte. Nuevamente, un nuevo lunes, un nuevo programa ya con sintonía positiva. Y por supuesto, antes de continuar, me gustaría también hacerle la invitación a todas las personas que nos escuchen, que quieran también aportarnos su experiencia, alguna anécdota, o incluso si tienen algún tema que nos quieran sugerir, se pueden comunicar con nosotros al 0981-200-103. 0981-200-103 es el número de aquí de Radio Noilam. Y porque realmente estaría bastante bueno, Cristian, escuchar, ¿no?, un poquitito lo que la gente tiene para decir, para comentar, porque yo estoy más que seguro que la gente que nos escucha tiene ahí su opinión, pero capaz le da un poco de flojera, se puede decir, el famoso caigüeno, de no le quiero ir a escribir. Pero yo sé que ahí habrá gente que tendrá esas ganas de opinar también, o por qué no, ofrecer sus propios temas para conversar.
1: Claro, totalmente, Brian, estoy muy de acuerdo contigo. Inclusive ya me habían pasado comentarios de que a veces quieren escribirnos, pero sienten vergüenza de escribir por no ser los únicos, ¿verdad? Pero hay que romper un poquitito ese miedo, esa monotonía y animarnos más. Así que estamos esperando el mensaje de todos ustedes. Envíenos sus comentarios, o así como recién mencionaba Brian, pasen sus ideas o los temas que les gustaría escuchar un poquito, ¿por qué no? Y claro, tenemos que arrancar también la semana con una actitud positiva, por eso estamos hoy con sintonía positiva.
0: Así mismo, Cristian, así que la invitación ahí para que la gente quiera acompañarnos está más que hecha. En la edición de hoy, Cristian, vamos a estar hablando de inteligencia emocional. Vamos a estar hablando de esta capacidad para conocer, entender, gestionar y expresar nuestras propias emociones, así como para reconocer y empatizar con los sentimientos de los demás. La inteligencia emocional, al menos para mí, capaz por mi experiencia también y por la manera en la que yo estuve conviviendo, ¿no?, ya sea en los diversos trabajos en los que estuve, o incluso en la familia o con amigos, ¿por qué no?, es algo que yo veo como algo súper importante, súper crucial, y algo que por alguna razón la gente no le suele dar la importancia, porque yo hasta te diría, y me animo a decir, que la inteligencia emocional en muchos trabajos es hasta un poco más importante que la propia inteligencia profesional. Una persona puede no estar tan preparada en lo profesional o en lo educativo, pero con la suficiente inteligencia emocional lo puede suplir bastante bien. Así que yo por lo menos le doy muchísima importancia y me gustaría saber también vos qué opinas, Cristian. ¿Vos cómo ves esto a grandes rasgos?
1: ¿Qué importante es tener o desarrollar la inteligencia emocional? Coincido totalmente contigo, Brian, porque es algo fundamental para nosotros los seres humanos. Y agregando un poquito a lo que mencionaste, hay un psicólogo que se llama Daniel Goleman. Él estuvo explicando y defendiendo que el coeficiente intelectual solo puede predecir una pequeña parte del éxito y del bienestar personal, y que el resto ya depende totalmente de la madurez y de la inteligencia emocional. En el ámbito laboral, la inteligencia emocional es clave, pero vamos a comenzar con el concepto de la inteligencia emocional. ¿Qué es la inteligencia emocional? ¿Vos qué entendés con inteligencia emocional, Brian?
0: Para mí, así como estuvimos diciendo, ¿no?, y justamente estuviste mencionando a un psicólogo que también es escritor estadounidense, que habló bastante bien de lo que es justamente la inteligencia emocional. Y para mí, como dije en un inicio, para mí es como la capacidad que todos tenemos de reconocer, de conocer, entender, de expresar nuestras emociones y empatizar también con los sentimientos de los demás. Es poder tener esos momentos, ¿no? Por ejemplo, en algo te sale mal o estás trabajando y sin querer derramas tu café encima tuyo. Obviamente eso te va a molestar, te va a hacer apretar los dientes, apretar el puño, te vas a enojar, ¿no? Pero con la inteligencia emocional podés calmarte, puedes comprender, ok, ya, esto ya pasó, no hay por qué exagerar demasiado, me voy a limpiar y con un poco ahí de esfuerzo ya vamos a estar como siempre. O como cuando sin querer, estás caminando y alguien te pisa el pie por detrás también sin querer. Te puede molestar, te puede doler, es una molestia.

0: obviamente, pero el quedarse a pensar es tomarse ese tiempo en vez de insultar, en vez de enojarse, en vez de gritar, decir, no lo hizo a propósito, él no quiso hacer eso, es un accidente, puede pasar, no hay por qué enojarme. A esa clase de cosas yo le llamo inteligencia emocional, ¿no? El de tener como una autoconciencia, de reconocer lo que sentimos y cómo influye en nuestra conducta. Es lo mismo que o algo más fácil. ¿Cuántas veces nos habremos enojado con alguien o habremos dicho algo y después de un rato ya nos estamos arrepintiendo, pensando, no tenía que haberle dicho eso, no, no era para tanto, yo me pasé? Esa clase de cosas es la que involucra la inteligencia emocional, al menos desde mi perspectiva.
1: Conclusión, podemos decir que acá es muy importante empatizar y tener el control de lo que nosotros sentimos, de nuestras emociones. Con esto tenemos que entender de que cada persona es un universo y nosotros no sabemos qué estará pasando dentro de ese universo. Normalmente las personas reaccionan según su madurez emocional o los traumas que no pudieron procesar. ¿Cuántas veces vimos por la calle o en cualquier sitio donde una persona explota con la más mínima chispa? Y hoy en día sabemos que el mundo está fomentando más el odio que el propio amor. Entonces acá es clave tener una inteligencia emocional, primeramente para no reaccionar y empeorar la situación, y segundo, para no caer en el juego de la provocación también. Si es que te topas con una persona, así como dijiste, por la calle, o reacciona muy mal hacia vos, tenés que entender que esa persona estará pasando por alguna mala situación o algún mal momento y por eso es que reacciona de esa manera, o porque no tiene un niño bastante herido dentro suyo, por eso es que reacciona de esa manera. Porque así como ya estuvimos hablando en otros programas, el círculo te forma, tu entorno te forma. Si vos creciste en un entorno violento, agresivo, donde las personas reaccionaban así con la más mínima provocación o chispa, vas a hacer lo mismo. Por eso es muy importante también analizarnos y comenzar a desarrollar la inteligencia emocional.
0: Completamente, y justamente una de las cosas más marcadas, ¿no?, que se pueden decir de todo lo relacionado a la inteligencia artificial, es que es un tema mucho más amplio que simplemente controlar las emociones, porque se relaciona también con la manera en la que percibimos, entendemos, expresamos y, por supuesto, utilizamos nuestras emociones, tanto para tomar decisiones como para relacionarnos con otras personas. Así que yo creo que para empezar, Cristian, ¿qué te parece si tratamos de primero aclarar qué son las emociones?
1: Sí, claro, estoy totalmente de acuerdo porque a veces, por más que nosotros interpretemos una palabra, no entendemos mucho. ¿Cuáles serían las emociones que normalmente nosotros sentimos, Brian?
0: Las emociones son justamente respuestas. Lo que yo te puedo decir es que las emociones para mí son las respuestas que aparecen ante situaciones, pensamientos, experiencias, y estos pueden producir, obviamente, cambios en nuestro cuerpo y, por supuesto, en nuestra conducta. Por ejemplo, cuando pensamos en emociones, lo primero que te puede venir a la cabeza es la alegría, ¿no? Que es justamente cuando la conexión entre personas se refuerza y somos más positivos. Luego se encuentra lo contrario, se puede encontrar el miedo, que nos ayuda y nos avisa cuando algo puede ser peligroso para nosotros. O si no, también puede estar la ira, cuando nosotros nos descontrolamos o perdemos el control de las cosas. Puede ser también la tristeza, la sorpresa incluso. Todas estas emociones están para algo, cada una cumple una función. Y no es que haya incluso no te voy a decir que el enojo puede ser algo, es una emoción mala, porque no necesariamente el enojo puede ser una emoción mala, porque a veces uno puede enojarse ante una injusticia, se puede enojar uno cuando nuestros límites que ponemos son cruzados, por ejemplo. Así que no necesariamente existe una emoción buena o una emoción mala. Lo importante siempre está justamente en comprender por qué nos están indicando y cómo podemos responder ante ellas. Y por eso yo justamente pienso que la inteligencia emocional no significa específicamente no enojarse, porque ahí es donde uno puede confundirse, ¿no? Y pensar, ok, si yo quiero inteligencia emocional, significa que ya no me debo enojar con nadie. No, no, no funciona así. Una persona puede, como te dije, sentir enojo, miedo, frustración y seguir teniendo una buena inteligencia emocional. Estoy muy enojado, así que voy a responder inmediatamente. Utilizar la inteligencia emocional en un enojo sería como, estoy muy enojado, pero primero voy a calmarme y voy a responderle después. A eso yo voy con esa segunda reacción donde la inteligencia emocional tiene su peso y donde ahí el nosotros mismos aprenderlo a utilizar, practicarlo, porque al final la inteligencia emocional es algo que uno tiene que practicar con uno mismo
1: Claro.
0: incluso, porque también están las personas que son autodestructivas cuando algo les sale mal. Que algo les sale como no quieren, entonces tienen que de alguna manera rematar por ellos mismos. Y ahí es cuando la inteligencia emocional te brinda esa pausa, te brinda ese tiempo para que te calmes, para que analices lo que está pasando y muchas veces verlo desde otra perspectiva.
1: Totalmente. Controlarse no es lo mismo que reprimirse. Acá tenemos que diferenciar mucho el control con reprimir las emociones. No tenemos que reprimir las emociones porque eso no es sano para nosotros. Y también lo que quiero agregar acá es que es tan satisfactorio hablar con una persona con inteligencia emocional. Primeramente porque te sabe escuchar, empatiza contigo y no reacciona automáticamente. Más todavía en una discusión o en un debate. Son tan pocas las personas con las que podemos tener esta experiencia porque normalmente reaccionamos como con la más mínima chispa, ¿verdad? Y por eso, esto es algo que se va desarrollando. Uno no nace con inteligencia emocional, importa mucho, así como ya estuve mencionando recién, el entorno, porque si es que de chico nos enseñan a controlar nuestras emociones, a identificar nuestras emociones, esto con el tiempo, con los años vamos a ir puliendo y desarrollando. Pero si es que nosotros no tenemos una inteligencia emocional, esto igual no importa la edad, no importa si tenés 15, 20, 30, 50, 80 años, nosotros igual podemos comenzar a desarrollar. No es porque tengo cierta edad ya no puedo desarrollar. Y existen mitos y realidades con la inteligencia emocional. El mito más común que suelen decir es que tener inteligencia emocional no significa no enojarse o estar siempre feliz. Esto es un mito totalmente que no, o sea, nada real. La realidad es que sentirse enojado o triste está bien, pero tenés que saber expresar tus emociones de forma proporcional y saludable. Ahí está la diferencia. También dentro del mito está de que es una habilidad fija con la que uno nace, como mencioné recién, pero la realidad es que es una competencia maleable que podemos ir desarrollando durante la etapa de la vida. También otro mito que suelen decir es que ser blando evita ser conflictivo o entrar dentro del conflicto, que también sabemos que no es así, que la realidad es que si sabemos poner los límites firmes y afrontar una conversación o una situación con claridad y con respeto, podemos conseguir un mejor resultado. Entonces, lo que tenemos que resaltar acá es que nosotros en cualquier tipo de situación, entorno, ya sea laboral, familiar o en la sociedad, si manejamos una inteligencia emocional, vamos a conseguir mejores resultados. ¿Cuántos conflictos también vamos a poder evitarnos si es que manejamos nuestras propias emociones? Y las personas que están en atención al cliente especialmente son las personas que deben desarrollar una buena inteligencia emocional. Acá yo pienso que también es una buena oportunidad para ir desarrollando este aspecto porque nos encontramos con cada persona, con cada ser humano que va pasando por distintas situaciones o tiene cierto tipo de conflicto y así por cualquier cosa se va y remata hacia otras personas, que sabemos que no está bien, pero bueno, discutir o entrar en su juego no va a tener mucho sentido en ese momento porque muchos cuando se calientan con el nerviosismo ya pierde su cordura y también se deja llevar por sus emociones.
0: Un claro ejemplo de gente sin inteligencia emocional, justamente.
1: Exactamente, ahí está, no entrar en ese juego, en la provocación, si es que vos tenés inteligencia emocional ahí, entonces la otra persona va a decir, ah, bueno, este no me sigue la corriente y se calma. Porque, pero si es que vos le seguís la corriente y comenzás también a insultarle, a gritarle o apenas le levantás la voz, ahí se enciende más la llama.
0: Como decías, la inteligencia emocional se puede llegar a desarrollar y es una de las ideas más interesantes, de hecho, de la inteligencia, es que muchas de esas habilidades se pueden entrenar y desarrollarse. Por ejemplo, ¿cuáles son las prácticas útiles para poder desarrollar y entrenar nuestra inteligencia emocional? Primero, identificar la emoción, poder entender y comprender cómo nos sentimos. Yo estoy contento, estoy triste, estoy decepcionado, estoy enojado. ¿Cómo estoy? Buscar la causa. Una vez ya identificaste cómo te estás sintiendo, buscar por qué estás sintiéndote así. ¿Por qué estoy frustrado o estoy frustrado porque esperaba otro resultado de este trabajo? Entender la causa. Luego, reconocer las señales físicas, la tensión, la aceleración en el corazón, respiración rápida, poder darnos cuenta, ¿no? De capaz estamos enojados y estamos con la respiración tosca, profunda, rápida. Una vez reconocemos esto, el cómo me siento, las causas y las señales físicas, la pausa. Es ahí donde es tan importante hacer esa pequeña pausa, ese silencio, esa quietud, antes de reaccionar a cualquier cosa. Primero calmarnos, estar en tranquilidad y después expresar la emoción de una manera correcta. Yo sé que ahora que cuando yo les comento esto pueden pensar, ah, pero eso es mucho proceso y uno está enojado y quiere todo rápido, o uno está apurado justamente y está más irritable de lo normal. Por eso muchas veces hay que calmarse y ahí recién uno puede incluso hacer mejor las cosas. Porque una persona cuando se deja llevar por las emociones, normalmente en las cosas le sale peor. Yo no sé cuánta gente, a mí me pasa siempre, que uno está muy apurado y parece que cuando más apurado estás, más se te
1: Peor,
0: complican las cosas. Estás apurado por salir, la llave no entra. Luego la llave ya no cierra. Luego la llave ya no sale. Y cuando no estás apurado, parece que todo es más fácil. Todo es
1: totalmente.
0: justamente más eficiente y más rápido que cuando uno quiere apurar las cosas y todo se le complica. Estás muy apurado, no encontrás tu bolso, no encontrás tus llaves, no encontrás la llave del auto. Te pasa, es increíble, pero es cierto. Entonces, el tomarnos esa pausa y expresarnos y hacer las cosas de la manera adecuada es clave. Y por supuesto, después, escuchar la perspectiva de los demás. ¿Cuántas veces nos hemos enojado sin escuchar el otro lado? Y yo sé que muchas veces, por el enojo mismo, uno no quiere escuchar a la otra persona, pero es muy importante el tomarnos el tiempo y escuchar del otro lado. Por más de que no quieras, es necesario. Y después, como último paso, la reflexión. Reflexionar después de la situación complicada, cómo reaccioné o qué podría haber hecho diferente para la próxima vez.
1: Ahí está justamente lo que estábamos hablando ahora. Sí, es que nosotros no manejamos en ese momento la ira, el nerviosismo que sentimos en el momento, se nos nubla la cabeza y no podemos controlar la situación. Tenemos que tener en cuenta siempre de que hay situaciones que nosotros no vamos a poder controlar. Entonces, reaccionar de una mala manera o dejarnos de llevar por ese mal momento nos van a perjudicar a nosotros y no vamos a solucionar nada.
0: Nada.
1: ¿Cuántas veces así, por A o B motivo, igual saliendo temprano para un lugar, te sucede algo por el camino y no podés llegar a tiempo? Molestando, nos vamos a usar como ejemplo justamente a 2 cuadras o a 3 cuadras antes de llegar a tu destino, llantaste y vos tenías que llegar a cierta hora. Poniéndote nervioso, furioso, rematando por los demás, no vas a solucionar nada. Es algo que no podés controlar, es algo que no pudiste evitar. Y bueno, entonces toca calmarse, buscar una solución y aceptar la situación. Por eso justamente es muy importante ahí tener control de aplicar los ejercicios. ¿Cuál es el ejercicio que más ayuda en el momento? El ejercicio de respiración, el 478. ¿Qué es el 478? Inhalar por 4 segundos, atajar la respiración por 7 segundos y exhalar por 8 segundos. Hacer por lo menos 3 veces y vas a sentir cómo te tranquilizas un poquito más. Y sin embargo, vos, si no tenés control emocional en el momento, explotás, estallás, puede ser que justamente en vez de palanquear bien la llave de la rueda, agarraste, lastimaste, raspás la mano de tan nervioso que estaba, empeorás, así como dijiste. En vez de que algo te salga bien, cada vez va a ser peor, peor, peor, peor. Y después ya no te va a entrar la rueda, va a explotar, quilombo va a ser. Entonces, mejor calmarse, hacer lo que se puede y después continuar.
0: Bueno, Cristian, estamos llegando al final ya de esta edición de Sintonía Positiva. No sé si tenés alguna última cosa para aportar antes de cerrar.
1: Solo animar a la gente a ser un poquito más empático, a controlar más a sus emociones y a no explotar con la primera chispita que sale, ¿sí?
0: Completamente. Y yo recordarles, ¿no?, que la inteligencia emocional no consiste en eliminar las emociones, esconderlas o estar siempre positivo. Más bien consiste en desarrollar la capacidad de decir: sé lo que estoy sintiendo, entiendo por qué lo siento y puedo decidir qué hacer con ello. Y esa idea es justamente lo que hace que la inteligencia artificial sea aplicable para prácticamente cualquier aspecto de nuestra vida cotidiana. Así que espero que esta charla les haya servido de algo, les haya orientado, aclarado alguna duda sobre este tema tan importante que definitivamente todos tenemos que practicarlo un poquito más. Así que muchas gracias por acompañarnos en esta edición de Sintonía Positiva aquí por Radio Noilam. Mi nombre es Brian Bob
1: Cristian Cabrera.
0: y nos encontraremos nuevamente en la siguiente edición. Muchas gracias y hasta pronto.
1: Envíen sus mensajes. Chao, chao.

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0: Es la hora 9:30 minutos.
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0: Es la hora 11 en punto. La temperatura 17 grados, 7 décimas.
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3: En este mensaje tratamos el caso de un hombre que descargó su conciencia en nuestro sitio conciencia.net. Lo hizo de manera anónima, como pedimos que se haga. Así que a pesar de que nunca se lo había contado a nadie, nos autorizó a que lo citáramos, como sigue. En mi tercer año de universidad, tuve relaciones sexuales con un hombre y he continuado desde entonces con otros hombres. No quiero hacerlo y le pido a Dios que me ayude, pero la ayuda no llega. En el 2009, la prueba de VIH salió positiva. Nadie de mi familia lo sabe. No quise causarles ese dolor. ¿Qué hago? Ayúdenme. Este es el consejo que le dimos. Estimado amigo, lamentamos mucho el diagnóstico que recibió. Le instamos a que les diga a sus padres que tiene esta enfermedad a fin de que ellos puedan consolarlo durante los tiempos difíciles que va a afrontar en los días venideros. Usted dice que no quiere tener relaciones sexuales con otros hombres. Sin embargo, desde la primera vez en que cedió a la tentación, la atracción ha aumentado y le ha costado cada vez más trabajo resistirla. Asimismo, quienes cometen adulterio dicen con frecuencia que no querían hacerlo. Luego de ceder la primera vez, les fue cada vez más fácil seguir cultivando su relación ilícita. Jugadores, alcohólicos y fumadores empedernidos experimentan la misma incapacidad para resistir la tentación. Cualquier hábito, incluso el de morderse las uñas, que es moralmente aceptable, puede parecer imposible de vencer. Jesucristo dijo: «Estén alerta y oren para que no caigan en tentación». El espíritu está dispuesto, pero el cuerpo es débil. En esa breve declaración, descubrimos la razón por la que usted ha seguido haciendo lo que no ha querido hacer y por qué otras personas, al igual que usted, siguen haciendo lo que no quieren hacer. Jesús empleó el verbo caer para describir el proceso mediante el cual una persona tropieza y cae de bruces al suelo y se encuentra, tal vez sucia y herida, en una situación que no había planeado. ¿Cómo se evita el caer cuando se camina sobre terreno disparejo? Cristo dijo que para no caer hay que estar alerta y orar. El mantenerse alerta implica estar pendiente del sendero que está por delante, tratando de pisar el terreno más seguro con cada paso que se da. El orar implica pedir dirección, como cuando uno pregunta, ¿cuál sendero debo tomar para estar seguro de no caer? Dios siempre contesta esas oraciones al mostrarnos con claridad cuál sendero es peligroso y cuál es seguro, pero Él nunca nos obliga a escoger el sendero seguro. Para resistir la tentación, es necesario ver los obstáculos que hay por delante y trazar un plan para evitarlos. Muchas veces también necesitamos pedir ayuda cuando vemos el peligro. El contarle a una persona de confianza la tentación que estamos sufriendo nos ayudará a evitar los escollos del camino. Cuando con nuestra conducta quebrantamos las leyes de Dios, debemos también pedirle a Él que nos perdone. Esa es una oración que Él está esperando escuchar y que está dispuesto a responder. Le deseamos éxito, Linda y Carlos Rey. El consejo completo, que por falta de espacio no pudimos incluir en esta edición, puede leerse con solo pulsar el enlace que dice Caso 173 dentro del enlace en conciencia.net que dice Caso de la Semana.
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Señor trajo a los desterrados de regreso a casa fue como un sueño. 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Así

0: Es la hora 12 en punto. La temperatura 18 grados 6 décimas.
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0: Sean todos bienvenidos a una nueva edición de Flash de Noticias aquí por Radio Noilam. Mi nombre es Brian Bob y hoy les estaré acompañando con las principales novedades para hoy lunes 14 de septiembre.
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0: Ganaderos donan mobiliario a escuela de Fuerte Olimpo. La escuela básica número 7270 de María Auxiliadora en Fuerte Olimpo recibió 40 sillas con pupitres y 3 escritorios donados por ganaderos de la zona. La institución cuenta con 90 alumnos y no habían recibido el mobiliario distribuido por el Ministerio de Educación ni por la Gobernación. La comunidad se encuentra a 120 kilómetros del casco urbano y suele quedarse aislada durante las lluvias y el mal estado de los caminos. La escuela también necesita nuevas aulas y sanitarios para los 27 estudiantes del tercer ciclo. Pese a estas carencias, los alumnos participaron recientemente en las justas del saber, demostrando interés y compromiso con sus estudios a pesar del total abandono de las autoridades. Piden esclarecer la muerte de Aquiles tras 20 horas de agonía. La Dirección Nacional de Defensa, Salud y Bienestar Animal solicitó al propietario de Aquiles, un cachorro de 7 meses que fue baleado en Fuerte Olimpo, para recuperar el cuerpo y entregarlo a la fiscalía para realizar una necropsia. El procedimiento busca aportar elementos que ayuden a esclarecer el caso y respaldar la investigación contra el presunto responsable. Aquiles recibió un disparo del lado derecho del tórax y permaneció con vida durante más de 20 horas. Su dueño, Giovanni Gallagher,

0: Unidos, Donald Trump, afirmó durante su visita a Irlanda que los precios del gasóleo y del combustible para calefacción podrían caer fuertemente si el Reino Unido permite nuevas perforaciones de petróleo y gas en el Mar del Norte. Trump volvió a reclamar una mayor explotación de estos recursos como una forma de aumentar la oferta energética. El mandatario estadounidense relaciona esta medida con la crisis energética provocada por la guerra entre Estados Unidos e Irán y el bloqueo del Estrecho de Hormuz. Mientras tanto, el gobierno británico analiza a la autoridad del proyecto gasístico Jack Dow, cerca de Aberdeen. El petróleo Brent llegó el viernes a $104.61 por barril y durante la semana superó los $109, impulsado por la escalada del conflicto en Medio Oriente. Investigan a Chiqui Tapia por presunto enriquecimiento ilícito. La Justicia Federal Argentina abrió una investigación contra Claudio Chiqui Tapia, presidente de la Asociación de Fútbol Argentino, por presunto enriquecimiento ilícito relacionado con sus funciones en la SEAMSE. Se trata de la empresa pública encargada de la gestión de residuos en el área metropolitana de Buenos Aires. El fiscal Gerardo Policita pidió al juez Ariel Lijo varias medidas para analizar el patrimonio y los ingresos del dirigente. La denuncia sostiene que el patrimonio de Tapia aumentó cerca de un 1000% entre 2017 y el 2024. La justicia solicitará informaciones bancarias, fiscales y patrimonial, además de datos sobre propiedades, vehículos, embarcaciones, aeronaves e inversiones. También se investigarán sus ingresos como vicepresidente de la Conmebol. Tapia fue vicepresidente de la SEAMSE entre el 2014 y 2024 y actualmente ocupa la presidencia de la empresa. La investigación quedó en manos de la justicia federal de Comodoro Europeí.
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0: Cerro Porteño conquista su undécimo título del futsal. Cerro Porteño se consagró campeón de la Liga Premium de Futsal tras imponerse al Exa Usatú por 9-6 en el marcador global. El Ciclón había conseguido una ventaja de 7-3 en el partido de ida y aunque la vuelta la perdió por 3-2, logró mantener la distancia necesaria para quedarse con el campeonato. Se trata del undécimo título de Cerro Porteño en la competencia. En la revancha disputada en la nueva arena Juan José Zapac, Constantino Vaporaki abrió el marcador a los 17 minutos. En el segundo tiempo, Alex López lo empató a los 6 minutos y Jorge Valdés puso el 2-1 para Alexa apenas un minuto después. Vaporaki volvió a marcar para el 2-2 y a los 13 minutos, Exa consiguió el 3-2 mediante un gol en contra de Jorge Espinosa. El marcador no alcanzó para revertir la serie y Cerro volvió a celebrar el título de la máxima categoría del futsal en el país. Ángel Romero marca un doblete y lidera el triunfo de Boca. El delantero paraguayo Ángel Romero fue una de las figuras de Boca Juniors en la victoria 3-1 sobre Central Córdoba por la novena fecha del torneo clausura argentino. Romero abrió el marcador apenas a los 4 minutos y volvió a convertir en el segundo tiempo con un potente remate que terminó en el ángulo para establecer el 3-0. Central Córdoba descontó a los 90 minutos por intermedio de Cuitiño, pero Boca logró mantener la ventaja hasta el final y asegurar los 3 puntos en la bombonera. Los dos tantos fueron los primeros goles de Romero desde su llegada al conjunto Ceneice y marcaron una actuación decisiva del delantero paraguayo.
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0: El pronóstico para hoy lunes 14 de septiembre estará fresco a cálido con cielo mayormente nublado, vientos del sur, lluvias dispersas, la mínima será de 14 grados y la máxima alcanzará los 23 grados. Para mañana martes 15 de septiembre el clima seguirá fresco a cálido con cielo nublado a parcialmente nublado y vientos del sur. La temperatura mínima será de 12 grados y la máxima alcanzará los 27 grados. Muchas gracias por acompañarnos en esta edición de Flash de Noticias. Mi nombre es Brian Bob y les deseo a todos un excelente resto de jornada.

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0: Es la hora 13 en punto. La temperatura 20 grados 7 décimas.
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0: Es la hora 14:30.
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0: Sean todos bienvenidos a una nueva edición de Sintonía Positiva aquí por Radio Noilam. Muchas gracias por acompañarnos en esta nueva ocasión. Hoy lunes 14 de septiembre. En el programa de hoy vamos a estar hablando de un tema muy muy importante y también bastante interesante. Pero antes vamos a estar presentando a nuestro compañero del día de hoy, Cristian Cabrera.
1: Hola Brian. ¿Qué tal? ¿Cómo estás?
0: Todo bien, por suerte. Nuevamente, un nuevo lunes, un nuevo programa ya con Sintonía Positiva. Y por supuesto, antes de continuar, me gustaría también hacerle la invitación a todas las personas que nos escuchen, que quieran también aportarnos su experiencia, alguna anécdota o incluso si tienen algún tema que nos quieran sugerir, se pueden comunicar con nosotros al 0981-200-103. 0981-200-103 es el número de aquí de Radio Noilam. Y porque realmente estaría bastante bueno, Cristian, escucharnos un poquitito lo que la gente tiene para decir, para comentar, porque yo estoy más que seguro que la gente que nos escucha tiene ahí su opinión, pero capaz le da un poco de flojera, se puede decir, el famoso caigüeno, no le quiero ir a escribir, pero yo sé que ahí habrá gente que tendrá esas ganas de opinar también, o por qué no, ofrecer sus propios temas para conversar.
1: Claro, totalmente, Brian, estoy muy de acuerdo contigo, inclusive ya me habían pasado comentarios de que a veces quieren escribirnos, pero sienten vergüenza de escribir por no ser los únicos, ¿verdad? Pero hay que romper un poquitito ese miedo, esa monotonía y animarnos más, así que estamos esperando el mensaje de todos ustedes. Envíennos sus comentarios o, así como recién mencionaba Brian, pasen sus ideas o los temas que les gustaría escuchar un poquito, ¿por qué no? Y claro, tenemos que arrancar también la semana con una actitud positiva, por eso estamos hoy con Sintonía Positiva.
0: Así mismo, Cristian, así que la invitación ahí para que la gente quiera acompañarnos está más que hecha. En la edición de hoy, Cristian, vamos a estar hablando de inteligencia emocional. Vamos a estar hablando de esta capacidad para conocer, entender, gestionar y expresar nuestras propias emociones, así como para reconocer y empatizar con los sentimientos de los demás. La inteligencia emocional, al menos para mí, capaz por mi experiencia también y por la manera en la que yo estuve conviviendo, ¿no? Ya sea en los diversos trabajos en los que estuve o incluso en la familia o con amigos, ¿por qué no? Es algo que yo veo como algo súper importante, súper crucial y algo que por alguna razón la gente no le suele dar la importancia, porque yo hasta te diría y me animo a decir que la inteligencia emocional en muchos trabajos es hasta un poco más importante que la propia inteligencia profesional. Una persona puede no estar tan preparada en lo profesional o en lo educativo, pero con la suficiente inteligencia emocional lo puede suplir bastante bien. Así que yo por lo menos le doy muchísima importancia y me gustaría saber también vos qué opinas, Cristian. ¿Vos cómo ves esto a grandes rasgos?
1: ¿Qué importante es tener o desarrollar la inteligencia emocional? Coincido totalmente contigo, Brian, porque es algo fundamental para nosotros los seres humanos. Y agregando un poquito a lo que mencionaste, hay un psicólogo que se llama Daniel Goleman. Él estuvo explicando y defendiendo que el coeficiente intelectual solo puede predecir una pequeña parte del éxito y del bienestar personal, y que el resto ya depende totalmente de la madurez y de la inteligencia emocional. En el ámbito laboral, la inteligencia emocional es clave, pero vamos a comenzar con el concepto de la inteligencia emocional. ¿Qué es la inteligencia emocional? ¿Vos qué entendés con inteligencia emocional, Brian?
0: Para mí, así como estuvimos diciendo, ¿no? Y justamente estuviste mencionando a un psicólogo, que también es escritor estadounidense, que habló bastante bien de lo que es justamente la inteligencia emocional. Y para mí, como te dije en un inicio, para mí es como la capacidad que todos tenemos de reconocer, de conocer, entender, de expresar nuestras emociones y empatizar también con los sentimientos de los demás. Es poder tener esos momentos, ¿no? Por ejemplo, en algo te sale mal o estás trabajando y sin querer derramas tu café encima tuyo. Obviamente eso te va a molestar, te va a hacer apretar los dientes, apretar el puño, te vas a enojar, ¿no? Pero con la inteligencia emocional podés calmarte, podés comprender, ok, ya, esto ya pasó, no hay por qué exagerar demasiado, me voy a limpiar y con un poco ahí de esfuerzo ya vamos a estar como siempre. O como cuando sin querer estás caminando y alguien te pisa el pie por detrás también sin querer. Te puede molestar, te puede doler, es una molestia obviamente, pero el quedarse a pensar es tomarse ese tiempo en vez de insultar, en vez de enojarse, en vez de gritar, decir, no lo hizo a propósito. Él no quiso hacer eso, es un accidente, puede pasar, no hay por qué enojarme. A esa clase de cosas yo le llamo inteligencia emocional, ¿no? El de tener como una autoconciencia, de reconocer lo que sentimos y cómo influye en nuestra conducta. Es lo mismo que o algo más fácil. ¿Cuántas veces nos habremos enojado con alguien o habremos dicho algo y después de un rato ya nos estamos arrepintiendo? Pensando, no tenía que haberle dicho eso, no era para tanto, yo me pasé. Esa clase de cosas es la que involucra la inteligencia emocional, al menos desde mi perspectiva.
1: Conclusión, podemos decir que acá es muy importante empatizar y tener el control de lo que nosotros sentimos, de nuestras emociones. Con esto tenemos que entender de que cada persona es un universo y nosotros no sabemos qué estará pasando dentro de ese universo. Normalmente las personas reaccionan según su madurez emocional o los traumas que no pudieron procesar. ¿Cuántas veces vimos por la calle o en cualquier sitio donde una persona explota con la más mínima chispa? Y hoy en día sabemos que el mundo está fomentando más el odio que el propio amor. Entonces acá es clave tener una inteligencia emocional, primeramente para no reaccionar y empeorar la situación, y segundo, para no caer en el juego de la provocación también. Y si es que te topas con una persona, así como dijiste, por la calle, o reacciona muy mal hacia vos, tenés que entender que esa persona estará pasando por alguna mala situación o algún mal momento y por eso es que reacciona de esa manera, o porque no tiene un niño bastante herido dentro suyo, por eso es que reacciona de esa manera. Porque así como ya estuvimos hablando en otros programas, el círculo te forma, tu entorno te forma. Si vos creciste en un entorno violento, agresivo, donde las personas reaccionaban así con la más mínima provocación o chispa, vas a hacer lo mismo. Por eso es muy importante también analizarnos y comenzar a desarrollar la inteligencia emocional.
0: Completamente, y justamente una de las cosas más marcadas, ¿no?, que se pueden decir de todo lo relacionado a la inteligencia artificial es que es un tema mucho más amplio que simplemente controlar las emociones, porque se relaciona también con la manera en la que percibimos, entendemos, expresamos y por supuesto utilizamos nuestras emociones, tanto para tomar decisiones como para relacionarnos con otras personas. Así que yo creo que para empezar, Cristian, ¿qué te parece si tratamos de primero aclarar qué son las emociones?
1: Sí, claro, estoy totalmente de acuerdo porque a veces, por más que nosotros interpretemos una palabra, no entendemos mucho. ¿Cuáles serían las emociones que normalmente nosotros sentimos, Brian?
0: Las emociones son justamente respuestas. Lo que yo te puedo decir es que las emociones para mí son las respuestas que aparecen ante situaciones, pensamientos, experiencias, y estos pueden producir obviamente cambios en nuestro cuerpo y por supuesto en nuestra conducta. Por ejemplo, cuando pensamos en emociones, lo primero que te puede venir a la cabeza es la alegría, ¿no? Que es justamente cuando la conexión entre personas se refuerza y somos más positivos. Luego se encuentra lo contrario, se puede encontrar el miedo, que nos ayuda y nos avisa cuando algo puede ser peligroso para nosotros. O si no, también puede estar la ira, cuando nosotros nos descontrolamos o perdemos el control de las cosas. Puede ser también la tristeza, la sorpresa incluso. Todas estas emociones están para algo, cada una cumple una función. Y no es que hay incluso no te voy a decir que el enojo puede ser algo, es una emoción mala, porque no necesariamente el enojo puede ser una emoción mala, porque a veces uno puede enojarse ante una injusticia, se puede enojar uno cuando nuestros límites que ponemos son cruzados, por ejemplo. Así que no necesariamente existe una emoción buena o una emoción mala. Lo importante siempre está justamente en comprender por qué nos están indicando y cómo podemos responder ante ellas. Y por eso yo justamente pienso que la inteligencia emocional no significa específicamente no enojarse, porque ahí es donde uno puede confundirse, ¿no? Y pensar, ok, si yo quiero inteligencia emocional, significa que ya no me debo enojar con nadie. No, no, no funciona así. Una persona puede, como te dije, sentir enojo, miedo, frustración y seguir teniendo una buena inteligencia emocional. Estoy muy enojado, así que voy a responder inmediatamente. Utilizar la inteligencia emocional en un enojo sería como, estoy muy enojado, pero primero voy a calmarme y voy a responderle después. A eso yo voy con esa segunda reacción donde la inteligencia emocional tiene su peso y donde ahí el nosotros mismos aprenderlo a utilizar, practicarlo, porque al final la inteligencia emocional es algo que uno tiene que practicar con uno mismo
1: Claro.
0: incluso, porque también están las personas que son autodestructivas cuando algo les sale mal. Que algo les sale como no quieren, entonces tienen que de alguna manera rematar por ellos mismos. Y ahí es cuando la inteligencia emocional te brinda esa pausa, te brinda ese tiempo para que te calmes, para que analices lo que está pasando y muchas veces verlo desde otra perspectiva.
1: Totalmente. Controlarse no es lo mismo que reprimirse. Acá tenemos que diferenciar mucho el control con reprimir las emociones. No tenemos que reprimir las emociones porque eso no es sano para nosotros. Y también lo que quiero agregar acá es que es tan satisfactorio hablar con una persona con inteligencia emocional. Primeramente porque te sabe escuchar, empatiza contigo y no reacciona automáticamente. Más todavía en nada de discusión o en un debate. Son tan pocas las personas con las que podemos tener esta experiencia porque normalmente reaccionamos como con la más mínima chispa, ¿verdad? Y por eso, esto es algo que se va desarrollando. Uno no nace con inteligencia emocional, importa mucho, así como ya estuve mencionando recién, el entorno, porque si es que de chico nos enseñan a controlar nuestras emociones, a identificar nuestras emociones, esto con el tiempo, con los años vamos a ir puliendo y desarrollando. Pero si es que nosotros no tenemos una inteligencia emocional, esto igual no importa la edad, no importa si tenés 15, 20, 30, 50, 80 años, nosotros igual podemos comenzar a desarrollar. No es porque tengo cierta edad ya no puedo desarrollar. Y existen mitos y realidades con la inteligencia emocional. El mito más común que suelen decir es que tener inteligencia emocional no significa no enojarse o estar siempre feliz. Esto es un mito totalmente que no, no, nada real. La realidad es que sentirse enojado o triste está bien, pero tenés que saber expresar tus emociones de forma proporcional y saludable. Ahí está la diferencia. También dentro del mito está de que es una habilidad fija con la que uno nace, como mencioné recién, pero la realidad es que es una competencia maleable que podemos ir desarrollando durante la etapa de la vida. También otro mito que suelen decir es que ser blando evita ser conflictivo o entrar dentro del conflicto, que también sabemos que no es así, que la realidad es que si sabemos poner los límites firmes y afrontar una conversación o una situación con claridad y con respeto, podemos conseguir un mejor resultado. Entonces, lo que tenemos que resaltar acá es que nosotros en cualquier tipo de situación, entorno, ya sea laboral, familiar o en la sociedad, si manejamos una inteligencia emocional, vamos a conseguir mejores resultados. ¿Cuántos conflictos también vamos a poder evitarnos si es que manejamos nuestras propias emociones? Y las personas que están en atención al cliente especialmente son las personas que deben desarrollar una buena inteligencia emocional. Acá yo pienso que también es una buena oportunidad para ir desarrollando este aspecto porque nos encontramos con cada persona, con cada ser humano que va pasando por distintas situaciones o tiene cierto tipo de conflicto y así por cualquier cosa se va y remata hacia otras personas que sabemos que no está bien, pero bueno, discutir o entrar en su juego no va a tener mucho sentido en ese momento porque muchos cuando se calientan con el nerviosismo ya pierde su cordura y también se deja llevar por sus emociones.
0: Un claro ejemplo de gente sin inteligencia emocional, justamente.
1: Exactamente, ahí está, no entrar en ese juego, en la provocación, si es que vos tenés inteligencia emocional ahí, entonces la otra persona va a decir, ah, bueno, este no me sigue la corriente y se calma. Porque, oh, pero si es que vos le seguís la corriente y comenzás también a insultarle, a gritarle o apenas le levantás la voz, ahí se enciende más la llama.
0: Como decías, la inteligencia emocional se puede llegar a desarrollar y es una de las ideas más interesantes, de hecho, de la inteligencia, es que muchas de esas habilidades se pueden entrenar y desarrollarse. Por ejemplo, ¿cuáles son las prácticas útiles para poder desarrollar y entrenar nuestra inteligencia emocional? Primero, identificar la emoción, poder entender y comprender cómo nos sentimos. Yo estoy contento, estoy triste, estoy decepcionado, estoy enojado. ¿Cómo estoy? Buscar la causa. Una vez ya identificaste cómo te estás sintiendo, buscar por qué estás sintiéndote así. ¿Por qué estoy frustrado o estoy frustrado porque esperaba otro resultado de este trabajo? Entender la causa. Luego, reconocer las señales físicas, la tensión, la aceleración en el corazón, respiración rápida, poder darnos cuenta, ¿no? De capaz estamos enojados y estamos con la respiración tosca, profunda, rápida. Una vez reconocemos esto, el cómo me siento, las causas y las señales físicas, la pausa. Es ahí donde es tan importante hacer esa pequeña pausa. Ese silencio, esa quietud, antes de reaccionar a cualquier cosa. Primero calmarnos, estar en tranquilidad y después expresar la emoción de una manera correcta. Yo sé que ahora que cuando yo les comento esto pueden pensar, ah, pero eso es mucho proceso y uno está enojado y quiere todo rápido, o uno está apurado justamente y está más irritable de lo normal. Por eso muchas veces hay que calmarse y ahí recién uno puede incluso hacer mejor las cosas. Porque una persona cuando se deja llevar por las emociones, normalmente en las cosas le sale peor. Yo no sé cuánta gente, a mí me pasa siempre, que uno está muy apurado y parece que cuando más apurado estás, más se
1: Peor,
0: te complican las
1: sí.
0: cosas. Estás apurado por salir, la llave no entra. Luego la llave ya no cierra. Luego la llave
1: Sí.
0: ya no sale. Y cuando no estás apurado, parece que todo es más fácil. Todo es
1: Totalmente.
0: justamente más eficiente y más rápido que cuando uno quiere apurar las cosas y todo se le complica. Estás muy apurado, no encontrás tu bolso, no encontrás tus llaves, no encontrás la llave del auto. Te pasa, es increíble, pero es cierto. Entonces, el tomarnos esa pausa y expresarnos y hacer las cosas de la manera adecuada es clave. Y por supuesto, después, escuchar la perspectiva de los demás. ¿Cuántas veces nos hemos enojado sin escuchar el otro lado? Y yo sé que muchas veces, por el enojo mismo, uno no quiere escuchar a la otra persona, pero es muy importante el tomarnos el tiempo y escuchar del otro lado. Por más de que no quieras, es necesario. Y después, como último paso, la reflexión. Reflexionar después de la situación complicada, cómo reaccioné o qué podría haber hecho diferente para la próxima vez.
1: Ahí está justamente lo que estábamos hablando ahora. Sí, es que nosotros no manejamos en ese momento la ira, el nerviosismo que sentimos en el momento, se nos nubla la cabeza y no podemos controlar la situación. Tenemos que tener en cuenta siempre de que hay situaciones que nosotros no vamos a poder controlar. Entonces, reaccionar de una mala manera o dejarnos de llevar por ese mal momento nos van a perjudicar a nosotros y no vamos a solucionar nada.
0: Nada.
1: ¿Cuántas veces así, por A o B motivo, igual saliendo temprano para un lugar, te sucede algo por el camino y no podés llegar a tiempo? Molestando, nos vamos a usar como ejemplo justamente a 2 cuadras o a 3 cuadras antes de llegar a tu destino, llantaste y vos tenías que llegar a cierta hora. Poniéndote nervioso, furioso, rematando por los demás no vas a solucionar nada. Es algo que no podés controlar, es algo que no pudiste evitar y bueno, entonces toca calmarse, buscar una solución y aceptar la situación. Por eso justamente es muy importante ahí tener control de aplicar los ejercicios. ¿Cuál es el ejercicio que más ayuda en el momento? El ejercicio de respiración, el 478. ¿Qué es el 478? Inhalar por 4 segundos. Atajar la respiración por 7 segundos y exhalar por 8 segundos. Hacer por lo menos 3 veces y vas a sentir cómo te tranquilizas un poquito más. Y sin embargo, vos, si no tenés control emocional en el momento, explotás, estallás. Puede ser que justamente en vez de de palanquear bien la llave de la rueda, agarraste, lastimaste, raspás la mano de tan nervioso que estaba, empeorás, así como dijiste. En vez de que algo te salga bien, cada vez va a ser peor, peor, peor, peor. Y después ya no te va a entrar la rueda, vas a explotar, quilombo va a ser. Entonces, mejor calmarse, hacer lo que se puede y después continuar.
0: Bueno, Cristian, estamos llegando al final ya de esta edición de Sintonía Positiva. No sé si tenés alguna última cosa para aportar antes de cerrar.
1: Solo animar a la gente a ser un poquito más empático, a controlar más a sus emociones y a no explotar con la primera chispita que sale, ¿sí?
0: Completamente. Y yo recordarles, ¿no?, que la inteligencia emocional no consiste en eliminar las emociones, esconderlas o estar siempre positivo. Más bien consiste en desarrollar la capacidad de decir: sé lo que estoy sintiendo, entiendo por qué lo siento y puedo decidir qué hacer con ello. Y esa idea es justamente lo que hace que la inteligencia artificial sea aplicable para prácticamente cualquier aspecto de nuestra vida cotidiana. Así que espero que esta charla les haya servido de algo, les haya orientado, aclarado alguna duda sobre este tema tan importante que definitivamente todos tenemos que practicarlo un poquito más. Así que muchas gracias por acompañarnos en esta edición de Sintonía Positiva aquí por Radio Noilam. Mi nombre es Brian Bob
1: Cristian Cabrera.
0: y nos encontraremos nuevamente en la siguiente edición. Muchas gracias y hasta pronto.
1: Envíen sus mensajes. Chao, chao.

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0: Es la hora 15 en punto. La temperatura 23 grados.
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0: Muy buenas sean todos y todas, bienvenidos a Entre Jóvenes, les habla Geyel Ortiz y en esta ocasión tenemos una entrega más del espacio que habla tu idioma y que crece juntamente contigo. Esto es Entre Jóvenes. En esta ocasión tenemos una serie muy interesante, 4 jóvenes, 4 lecciones para la vida, lecciones importantes que debemos aprender de amar a Dios, servir a Dios y creer en Dios. ¿Quiénes son? Más adelante te lo diremos. Quédate con nosotros. Tenemos buena música, tenemos consejo, tenemos todo un espacio pensado para ti y hablando tu idioma. Esto es Entre Jóvenes.
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2: Muy buenas, estamos en Entre Jóvenes, les habla Gael Ortiz y en esta ocasión tenemos nuestra interesante serie Cuatro Jóvenes. Nos enseñan cuatro lecciones importantes para la vida. En el día de hoy estaremos hablando acerca de Josué. Josué nos enseña una lección interesantísima en nuestras vidas y es que Dios debe ser el centro de nuestras vidas. Existen las interesantísimas palabras de Josué muy conocidas en el capítulo 24, versículo 14 y 15, que se resumen de la siguiente manera: escogeos hoy a quien sirváis, si a los ídolos o a los dioses de vuestros padres que estaban en Egipto, o de los amorreos en cuya tierra habitáis, o a Dios. Escogeos hoy, pero yo y mi casa serviremos a Jehová. Estas palabras Josué las dice justo antes de terminar su proceso de dividir toda la tierra, y justo antes de que Josué muriera. Era como un consejo final: yo he escogido servir a Dios por encima de todas las cosas. Ahora bien, existe una serie de detalles de la vida de José que me gustaría compartir con todos ustedes. Lo primero es que Josué nació siendo esclavo en Egipto. Fue de los del pueblo que nació en Egipto luego que José llevara a sus familiares y a sus padres, a sus hermanos, a Egipto a vivir. Eso es otra historia. Pero lo cierto es que Josué nació siendo esclavo. Aparece por primera vez en la Biblia en el libro de Éxodo, capítulo 17, en los versículos del 8 al 13, en la batalla contra Amalec o los amalecitas, mientras Aarón y Ur sostenían los brazos de Moisés para que el pueblo venciera. Una historia muy interesante en la cual Josué era el encargado de dirigir esta batalla. Sucedía que mientras Moisés tenía los brazos en alto, el pueblo estaba venciendo, y mientras Moisés bajaba los brazos porque estaba cansado, el pueblo entonces perdía. ¿Qué sucede? Aarón y Ur decidieron acompañar a Moisés, levantarle los dos brazos para que el pueblo pudiera vencer y entonces Josué pudiera vencer y guiar al pueblo a la victoria. Una batalla muy interesante. Dice el libro de Éxodo, capítulo 24, versículo 13, que era siervo de Moisés y que le acompañó cuando Moisés recibió las leyes. Esto lo vemos en el libro de Éxodo, capítulo 32, versículo 17. Fue uno de los espías en reconocer la tierra prometida y que regresó con un informe.

0: Positivo, según el libro de Números capítulo 13. Y lo interesante de la vida de Josué es que Josué no era su nombre de nacimiento. Según el libro de Números 13, versículo 16, Josué primeramente tenía por nombre Oseas, Oseas hijo de Nun. Lo leemos en Números 13, 8. Y es Moisés en el versículo 16 del libro de Números capítulo 13 que dice a Oseas, hijo de Nun, le puso por nombre Josué. Interesantísimo. Yo no lo sabía hasta que investigué sobre este tema. Josué primero se llamaba Oseas y es Moisés quien le pone el nombre Josué. Y Josué significa Jehová libró o Jehová libertó. Interesante. También vemos que en el libro de Deuteronomio capítulo 1 versículo 37 y 38... Josué es elegido por Dios para ser el heredero de Moisés y quien guiaría al pueblo y lo llevaría a cruzar el Jordán y a la vez a dividir la tierra. ¿Qué experiencias tuvo Josué? Josué tuvo experiencias que llevaron su vida a entender que Dios es el centro de nuestras vidas y esto a la vez debe ser extensivo a nuestras familias. ¿Cuáles experiencias vivió Josué? La primera de todas está registrada en el libro que lleva su nombre, en el capítulo 1. Fue llamado por Dios. El llamado de Josué fue un llamado muy interesante. Justo cuando Moisés muere, dice la Biblia en el libro de Josué, capítulo 1, que Dios le dice, mira que te mando que te esfuerces y seas valiente. No temas ni desmayes, porque Jehová tu Dios estará contigo en donde quiera que vayas. Como estuve con Moisés, así estaré contigo. Tú te encargarás de cruzar el río Jordán y a la vez te encargarás de repartir la tierra que he dado por heredad para ustedes. Tremenda responsabilidad para un joven que tiene por delante dirigir a todo este pueblo. En el capítulo 3, donde se relata el paso del Jordán, le dice Dios, antes de que pases el Jordán, estarás pendiente porque en este día engrandeceré tu nombre frente al pueblo y sepan que como estuve con Moisés, así también estaré contigo. El paso de Jordán significaba que el pueblo iba a ver en Josué el respaldo de Dios para su vida. El pueblo tuvo una experiencia muy parecida cuando cruzaron el Mar Rojo y ahora tenían esa experiencia de cruzar el río Jordán con Josué. Interesantísimo. Una experiencia más. La toma de Jericó en el capítulo 6 de Josué. Interesantísima batalla, interesantísima toma de este pueblo. Para ampliar un poquito de esta experiencia, Dios le dice a Josué cómo es que van a conquistar. Y van a dar vueltas alrededor de la ciudad. Y en un día específico iban a dar 7 vueltas y al tocar las trompetas iban a gritar fuertemente que la victoria se la había dado el Señor y los muros iban a caer. Imagínense qué experiencia tan extraordinaria puede ser esta. Una ciudad derrumbarse sin pelear. Increíble. La toma de Jericó fue increíble. Luego está la toma de Jai en el capítulo 8. Interesantísima también. En el capítulo 8 también nos habla de la renovación del pacto del Dios con el pueblo, en la cual Josué llevó al pueblo a que renovaran el pacto una vez más, a que retomaran una vez más una relación personal con Dios. En el capítulo 10 derrota a los amorreos. Recordemos que los amorreos eran los habitantes principales que estaban en la tierra prometida. En el capítulo 12 vemos el listado de todos los reyes que Josué venció. Interesante también experiencia. Vencer reyes a una edad joven. ¡Wow! ¡Tremendo! En el capítulo 13 al capítulo 21 del libro de Josué vemos cómo Josué repartió toda la tierra que Dios le había dicho. Josué estaba cumpliendo lo que Dios le había pedido que cumpliera y lo estaba alcanzando no por su fuerza, sino porque Dios estaba con él. La pregunta que surge, ¿qué experiencias estoy viviendo yo con el Señor, así como vivió Josué, para que Dios sea el centro de mi vida? Dios puede estar hablándome constantemente y yo me olvide de esas cosas y ponga a otros dioses como amor a la tecnología, bienes materiales, cualquier cosa que pueda robarle el centro al Señor. En el capítulo 23, del 3 al 11, específicamente los ancianos, recuerden lo que Dios ha hecho por nosotros. Dios nos ha entregado, Dios nos ha traído, Dios nos ha dado, Dios nos ha llevado. Es interesante ver cómo Josué estaba consciente que Dios era el responsable del éxito en su vida. Y en el capítulo 24 menciona y dice las interesantes palabras que nosotros conocemos. Escojan hoy a quién ustedes van a servir, pero yo no puedo servir a otra persona que no sea a Dios. Dios tiene que ser el centro de mi vida y será el centro de mi familia. Lo que ustedes hagan está bien por ustedes, pero en mi vida Dios va a ser el centro. ¿Por qué? Porque Dios me ha llamado, Dios me ha ayudado, Dios me ha llevado a vencer. He visto a Dios en mi vida obrar. He visto cómo Dios ha detenido el sol, ha detenido la luna. He visto cómo Dios nos ha entregado una ciudad simplemente marchando alrededor de ella. He visto cómo Dios ha estado conmigo en cada paso que he dado. He visto cómo el aferrarme a su palabra, el estar conectado con su palabra, tener una relación personal con Dios, me ha llevado a determinar que lo más importante de todo no es lo que haya pasado, sino que Dios sea el centro de mi vida, que Dios esté en control de mi vida. Un joven que pudo haber sido orgulloso quizás, o haber pensado, bueno, por mi fuerza llegamos aquí, por ser obediente me he alcanzado, y es cierto, pero por encima de eso, Josué estaba claro de que en su vida Dios era el centro. ¿Cómo la gente va a creer en Dios si no lo ve en tu vida? Lo interesante del caso es que en el capítulo 24, cuando él habla con el pueblo de Israel, el pueblo dice, sabemos que Dios es real. Lo hemos visto en tu vida y queremos que también sea en nuestra vida. ¿Cómo podemos decir que no podemos servir al Señor? El pueblo decidió servir a Dios mientras Josué estuvo dirigiendo al pueblo y más adelante. Y Josué es recordado como uno de los jóvenes que dirigió al pueblo de Israel con éxito, porque decidió tener a Dios en el centro de su vida. En tu vida, Josué te invita a que Dios sea el centro. Escogeos hoy a quién sirváis, si al mundo o a Dios. El que ama el mundo, dice la Biblia, me rechaza a mí, dice Dios. Y el que me ama a mí, rechaza al mundo. ¿Estamos haciendo lo que el mundo hace? Puede ser. Ahora, ¿estamos haciendo lo que Dios hace? También puede ser. Debemos elegir. Escogeos hoy a quien sirváis. Si a los ídolos que vuestros padres siguieron en Egipto, o a los ídolos de los dioses amorreos, o a Dios. No importa lo que ustedes escojan, dice Josué, yo y mi casa serviremos a Jehová. El reto está delante de ti. Eres joven, quieres vivir la vida, no hay problema. Pero escoge a quién vas a servir, al mundo o a Dios. Es la enseñanza de Josué. Dios debe ser el centro de tu vida. 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
2: Entre Jóvenes hace una parada para desearte feliz cumpleaños. Sí, para ti que estás de fiesta de cumpleaños, Entre Jóvenes te desea muchas, pero muchas felicidades. Dios te bendiga y que el Señor Dios Todopoderoso esté contigo siempre.
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4: El libro de Génesis dice que la mujer fue creada después de Adán para ser su compañera, su amiga y su ayuda idónea. La Biblia enseña que el hombre debe cuidar a la mujer como cuida su propio cuerpo. Nos dice: maridos, amad a vuestras mujeres, así como Cristo amó a la iglesia y se entregó a sí mismo por ella para santificarla. El que ama a su mujer, a sí mismo se ama. Dios le dio un mandamiento específico al hombre cuando creó a la mujer y es el siguiente: por tanto, dejará el hombre a su padre y a su madre y se unirá a su mujer y serán una sola carne.
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0: Sean todos bienvenidos a una nueva edición de Flash de Noticias aquí por Radio Noilam. Mi nombre es Brian Bob y hoy les estaré acompañando con las principales novedades para hoy lunes 14 de septiembre.
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0: Ganaderos donan mobiliario a escuela de Fuerte Olimpo. La escuela básica número 7270 de María Auxiliadora en Fuerte Olimpo recibió 40 sillas con pupitres y 3 escritorios donados por ganaderos de la zona. La institución cuenta con 90 alumnos y no habían recibido el mobiliario distribuido por el Ministerio de Educación ni por la Gobernación. La comunidad se encuentra a 120 kilómetros del casco urbano y suele quedarse aislada durante las lluvias y el mal estado de los caminos. La escuela también necesita nuevas aulas y sanitarios para los 27 estudiantes del tercer ciclo. Pese a estas carencias, los alumnos participaron recientemente en las justas del saber, demostrando interés y compromiso con sus estudios a pesar del total abandono de las autoridades. Piden esclarecer la muerte de Aquiles tras 20 horas de agonía. La Dirección Nacional de Defensa, Salud y Bienestar Animal solicitó al propietario de Aquiles, un cachorro de 7 meses que fue baleado en Fuerte Olimpo, para recuperar el cuerpo y entregarlo a la fiscalía para realizar una necropsia. El procedimiento busca aportar elementos que ayuden a esclarecer el caso y respaldar la investigación contra el presunto responsable. Aquiles recibió un disparo del lado derecho del tórax y permaneció con vida durante más de 20 horas. Su dueño, Giovanni Gallagher, denunció que en Fuerte Olimpo y en todo el Alto Paraguay no existe una clínica veterinaria capaz de brindar atención especializada en situaciones de este tipo. El presunto autor del disparo, Javier Cabañas, todavía no fue localizado y ya cuenta con una orden de captura. El fiscal Luis Amado Coronel lo imputó por crueldad animal, delito que puede tener una pena de hasta 6 años.
1: Noticias internacionales.
0: Trump pide al Reino Unido explotar petróleo y gas del Mar del Norte. El presidente de los Estados Unidos, Donald Trump, afirmó durante su visita a Irlanda que los precios del gasóleo y del combustible para calefacción podrían caer fuertemente si el Reino Unido permite nuevas perforaciones de petróleo y gas en el Mar del Norte. Trump volvió a reclamar una mayor explotación de estos recursos como una forma de aumentar la oferta energética. El mandatario estadounidense relaciona esta medida con la crisis energética provocada por la guerra entre Estados Unidos e Irán y el bloqueo del Estrecho de Hormuz. Mientras tanto, el gobierno británico analiza la autoridad del proyecto gasístico Jackdaw, cerca de Aberdeen. El petróleo Brent llegó el viernes a $104.61 por barril y durante la semana superó los $109, impulsado por la escalada del conflicto en Medio Oriente. Investigan a Chiqui Tapia por presunto enriquecimiento ilícito. La Justicia Federal Argentina abrió una investigación contra Claudio Chiqui Tapia, presidente de la Asociación de Fútbol Argentino, por presunto enriquecimiento ilícito relacionado con sus funciones en la SEAMSE. Se trata de la empresa pública encargada de la gestión de residuos en el área metropolitana de Buenos Aires. El fiscal Gerardo Policita pidió al juez Ariel Lijo varias medidas para analizar el patrimonio y los ingresos del dirigente. La denuncia sostiene que el patrimonio de Tapia aumentó cerca de un 1000% entre 2017 y el 2024. La justicia solicitará informaciones bancarias, fiscales y patrimonial, además de datos sobre propiedades, vehículos, embarcaciones, aeronaves e inversiones. También se investigarán sus ingresos como vicepresidente de la Conmebol. Tapia fue vicepresidente de la SEAMSE entre el 2014 y 2024 y actualmente ocupa la presidencia de la empresa. La investigación quedó en manos de la justicia federal de Comodoro Europeí.
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0: Cerro Porteño conquista su undécimo título del futsal. Cerro Porteño se consagró campeón de la Liga Premium de Futsal tras imponerse al Exa Usatú por 9-6 en el marcador global. El ciclón había conseguido una ventaja de 7-3 en el partido de ida y aunque la vuelta la perdió por 3-2, logró mantener la distancia necesaria para quedarse con el campeonato. Se trata del undécimo título de Cerro Porteño en la competencia. En la revancha disputada en la nueva arena Juan José Zapac, Constantino Vaporaki abrió abrió el marcador a los 17 minutos. En el segundo tiempo, Alex López lo empató a los 6 minutos y Jorge Valdés puso el 2-1 para Alexa apenas un minuto después. Vaporaki volvió a marcar para el 2-2 y a los 13 minutos, Exa consiguió el 3-2 mediante un gol en contra de Jorge Espinosa. El marcador no alcanzó para revertir la serie y Cerro volvió a celebrar el título de la máxima categoría del futsal en el país. Ángel Romero marca un doblete y lidera el triunfo de Boca. El delantero paraguayo Ángel Romero fue una de las figuras de Boca Juniors en la victoria 3-1 sobre Central Córdoba por la novena fecha del torneo clausura argentino. Romero abrió el marcador apenas a los 4 minutos y volvió a convertir en el segundo tiempo con un potente remate que terminó en el ángulo para establecer el 3-0. Central Córdoba descontó a los 90 minutos por intermedio de Cuitiño, pero Boca logró mantener la ventaja hasta el final y asegurar los 3 puntos en la bombonera. Los dos tantos fueron los primeros goles de Romero desde su llegada al conjunto Ceneice y marcaron una actuación decisiva del delantero paraguayo.
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0: El pronóstico para hoy lunes 14 de septiembre estará fresco a cálido con cielo mayormente nublado, vientos del sur, lluvias dispersas, la mínima será de 14 grados y la máxima alcanzará los 23 grados. Para mañana martes 15 de septiembre el clima seguirá fresco a cálido con cielo nublado a parcialmente nublado y vientos del sur. La temperatura mínima será de 12 grados y la máxima alcanzará los 27 grados. Muchas gracias por acompañarnos en esta edición de Flash de Noticias. Mi nombre es Brian Bob y les deseo a todos un excelente resto de jornada.

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0: Es la hora 17:30 minutos.
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Alaben a Dios. Dios tiene un propósito eterno para su creación y nos ha elegido como parte de ese propósito. Lo que Dios desea hacer trasciende a lo que nosotros podamos pensar y desear. El mundo es individualista y muy egocentrista. Todo lo pensamos para nosotros. Buscamos y deseamos la bendición para nosotros mismos. Pensar en alguien más es difícil, incluso en nuestros compañeros de trabajo y menos aún si no son cristianos. No buscamos algo para ellos. ¿Qué pasa en la iglesia? También hay momentos en que entra el egocentrismo, el egoísmo, y es difícil pensar más allá de nosotros mismos. La visión del salmista es diferente. Piensa en plural. Dios tenga misericordia de nosotros y nos bendiga. Salmo 67. Al cantar, a Dios utiliza el plural, nosotros y nos. De igual forma, en la segunda parte del versículo, haga resplandecer su rostro sobre nosotros. En un solo versículo utiliza tres formas en plural, incluido el salmista junto con los que cantan con él. Pero esta bendición que pide es para que el nombre de Dios sea conocido. No una bendición en singular, sino en plural, y no para sí mismo, sino para que Dios sea conocido. ¿Qué producirá esto? Que todos los pueblos alaben a Dios. Una forma muy diferente de pensar el mundo de hoy. Pensar en plural, en comunidad, trae bendición a todos los que nos rodean, en la familia, en la iglesia, en el trabajo. Desear la bendición para todos, para que todos alaben a Dios, es la invitación del Salmo 67. Es un salmo para adorar a Dios en comunidad. Dios nos bendiga, para darlo a conocer y que todos le alaben. Meditación escrita por Fabián Andrés Cabezas, Guatemala.

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0: Orlando Rodríguez Matienzo, mejor conocido como Orly. Nacido y criado en el seno de una familia de clase media católica. Su viejo quería que fuera doctor, su vieja lo consentía a escondidas de su viejo. Y en algún momento de la historia decidió que quería ser narcotraficante, bichote. Sus padres no estuvieron de acuerdo, pero era su hijo. Suena el teléfono y Orly le pide a su vieja que le ponga el viejo al teléfono.
1: Viejo, soy yo. Te estoy llamando porque la cosa se puso fea acá abajo y necesito que si me pasa algo, me cuida a los nenes y que sepan que los amo. Que si te hubiera hecho caso, yo sé que todo sería diferente.
0: Toda tu vida te pasa por los ojos como un flashback. Agarras el rifle, le montas el peine de tambor, te colocas la Glock en la cintura debajo de la camisa y te persignas. Cuando sales, ya es de noche y el caserío parece la boca.

0: mañana puede ser tu entierro. Porque el que a hierro mata muere por el hierro. Hijo, si conocieras la vida que te ofrezco, no te lanzarías a los brazos de la muerte. Yo sé que has escuchado mi voz en tu conciencia. Sí, soy yo, el camino, la verdad y la vida. Déjame entrar a tu corazón. Déjame ayudarte a tomar las decisiones correctas. Tú has dicho
1: que el que tenga miedo a morir, que no nazca.
0: Mas hoy te digo que antes de que te formaras en el vientre de tu madre, ya te escogí. Y no fue para que mueras de esta manera.
1: Escoge la vida.

0: Es la hora 20 en punto. La temperatura 21 grados, una décima.
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0: Sean todos bienvenidos a una nueva edición de Flash de Noticias aquí por Radio Noilam. Mi nombre es Brian Bob y hoy les estaré acompañando con las principales novedades para hoy lunes 14 de septiembre.
1: Noticias nacionales.
0: Ganaderos donan mobiliario a escuela de Fuerte Olimpo. La escuela básica número 7270 de María Auxiliadora en Fuerte Olimpo recibió 40 sillas con pupitres y 3 escritorios donados por ganaderos de la zona. La institución cuenta con 90 alumnos y no habían recibido el mobiliario distribuido por el Ministerio de Educación ni por la Gobernación. La comunidad se encuentra a 120 kilómetros del casco urbano y suele quedarse aislada durante las lluvias y el mal estado de los caminos. La escuela también necesita nuevas aulas y sanitarios para los 27 estudiantes del tercer ciclo. Pese a estas carencias, los alumnos participaron recientemente en las justas del saber, demostrando interés y compromiso con sus estudios a pesar del total abandono de las autoridades. Piden esclarecer la muerte de Aquiles tras 20 horas de agonía. La Dirección Nacional de Defensa, Salud y Bienestar Animal solicitó al propietario de Aquiles, un cachorro de 7 meses que fue baleado en Fuerte Olimpo, para recuperar el cuerpo y entregarlo a la fiscalía para realizar una necropsia. El procedimiento busca aportar elementos que ayuden a esclarecer el caso y respaldar la investigación contra el presunto responsable. Aquiles recibió un disparo del lado derecho del tórax y permaneció con vida durante más de 20 horas. Su dueño, Giovanni Gallagher, denunció que en Fuerte Olimpo y en todo el Alto Paraguay no existe una clínica veterinaria capaz de brindar atención especializada en situaciones de este tipo. El presunto autor del disparo, Javier Cabañas, todavía no fue localizado y ya cuenta con una orden de captura. El fiscal Luis Amado Coronel lo imputó por crueldad animal, delito que puede tener una pena de hasta 6 años.
1: Noticias internacionales.
0: Trump pide al Reino Unido explotar petróleo y gas del Mar del Norte. El presidente de los Estados Unidos, Donald Trump, afirmó durante su visita a Irlanda que los precios del gasóleo y del combustible para calefacción podrían caer fuertemente si el Reino Unido permite nuevas perforaciones de petróleo y gas en el Mar del Norte. Trump volvió a reclamar una mayor explotación de estos recursos como una forma de aumentar la oferta energética. El mandatario estadounidense relaciona esta medida con la crisis energética provocada por la guerra entre Estados Unidos e Irán y el bloqueo del Estrecho de Hormuz. Mientras tanto, el gobierno británico analiza la autoridad del proyecto gasístico Jackdaw, cerca de Aberdeen. El petróleo Brent llegó el viernes a $104.61 por barril y durante la semana superó los $109, impulsado por la escalada del conflicto en Medio Oriente. Investigan a Chiqui Tapia por presunto enriquecimiento ilícito. La Justicia Federal Argentina abrió una investigación contra Claudio Chiqui Tapia, presidente de la Asociación de Fútbol Argentino, por presunto enriquecimiento ilícito relacionado con sus funciones en la SEAMCE. Se trata de la empresa pública encargada de la gestión de residuos en el área metropolitana de Buenos Aires. El fiscal Gerardo Policita pidió al juez Ariel Lijo varias medidas para analizar el patrimonio y los ingresos del dirigente. La denuncia sostiene que el patrimonio de Tapia aumentó cerca de un 1000% entre 2017 y el 2024. La justicia solicitará informaciones bancarias, fiscales y patrimonial, además de datos sobre propiedades, vehículos, embarcaciones, aeronaves e inversiones. También se investigarán sus ingresos como vicepresidente de la Conmebol. Tapia fue vicepresidente de la SEAMCE entre el 2014 y 2024 y actualmente ocupa la presidencia de la empresa. La investigación quedó en manos de la Justicia Federal de Comodoro Europeí.
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0: Cerro Porteño conquista su 11º título del futsal. Cerro Porteño se consagró campeón de la Liga Premium de Futsal tras imponerse al Exa Usatú por 9-6 en el marcador global. El Ciclón había conseguido una ventaja de 7-3 en el partido de ida y aunque la vuelta la perdió por 3-2, logró mantener la distancia necesaria para quedarse con el campeonato. Se trata del 11º título de Cerro Porteño en la competencia. En la revancha disputada en la nueva arena Juan José Zapac, Constantino Vaporaki abrió el marcador a los 17 minutos. En el segundo tiempo, Alex López lo empató a los 6 minutos y Jorge Valdés puso el 2-1 para Alexa apenas un minuto después. Vaporaki volvió a marcar para el 2-2 y a los 13 minutos, Exa consiguió el 3-2 mediante un gol en contra de Jorge Espinosa. El marcador no alcanzó para revertir la serie y Cerro volvió a celebrar el título de la máxima categoría del futsal en el país. Ángel Romero marca un doblete y lidera el triunfo de Boca. El delantero paraguayo Ángel Romero fue una de las figuras de Boca Juniors en la victoria 3-1 sobre Central Córdoba por la novena fecha del torneo clausura argentino. Romero abrió el marcador apenas a los 4 minutos y volvió a convertir en el segundo tiempo con un potente remate que terminó en el ángulo para establecer el 3-0. Central Córdoba descontó a los 90 minutos por intermedio de Cuitiño, pero Boca logró mantener la ventaja hasta el final y asegurar los 3 puntos en la Bombonera. Los dos tantos fueron los primeros goles de Romero desde su llegada al conjunto Ceneice y marcaron una actuación decisiva del delantero paraguayo.
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0: El pronóstico para hoy lunes 14 de septiembre estará fresco a cálido con cielo mayormente nublado, vientos del sur, lluvias dispersas, la mínima será de 14 grados y la máxima alcanzará los 23 grados. Para mañana martes 15 de septiembre el clima seguirá fresco a cálido con cielo nublado a parcialmente nublado y vientos del sur. La temperatura mínima será de 12 grados y la máxima alcanzará los 27 grados. Muchas gracias por acompañarnos en esta edición de Flash de Noticias. Mi nombre

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